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Bienvenidos y bienvenidas a la segunda y última hora, acompañándonos como siempre, presentando solo clásicos, viajando en el tiempo y además haciendo un repaso por lo mejor de cada década. Warning, de Green Day, la canción que cumple 26 años, sí, del año 2000. Ahora, Guns N' Roses, Dead Flowers.

Vamos al año 1989, si les parece, para presentar What I Am de Eddie Brickell and New Bohemians. Y ahora The Beach Boy. Qué tremendo clásico este. Amigos, los dejo con Kokomo.

Give Me a Chance de Paul Carrack. Qué manera de sonar con éxitos, con canciones consagradas. Qué placer, qué lindo. Hacer One, por favor. Ahora, One Ditch.

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Ok, girls just want to have fun. Cyndi Lauper abriendo la última media hora, el último bloque de este programa repletísimo de éxitos. Ahora con ABBA, Dancing Queen.

Sonido en vivo para Rolling Stones. Queridos amigos, vamos activando la cuenta regresiva. En un ratito estaremos llegando al final. Pero antes, por suerte, llega Rod Stewart con Baby Jane.

Esto es Justin Timberlake y su Señorita, la canción del año 2003. Mis queridos amigos, amigas, me tomo el último mate. Esta historia está llegando a su final, con la promesa, por supuesto, de regresar, de volver mañana miércoles con mucho más. John Newman, Love Me Again, gran himno dance bailable para llegar al final de este capítulo de One. Será, mis queridos amigos, hasta mañana.

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3: Salud. Estudiantes de cuarto grado de la Escuela 25 de Mayo participaron de un taller sobre alimentación saludable, organizado por el área de nutrición del municipio. La actividad abordó la importancia de una dieta equilibrada, la hidratación y el consumo de frutas y verduras para favorecer el crecimiento y el rendimiento escolar. Desde el municipio adelantaron que la propuesta continuará en otras escuelas de Villa Constitución. Gabinete. El presidente Javier Milei le tomó juramento a Diego Santilli como nuevo jefe de gabinete en un acto realizado en Casa Rosada. La ceremonia reunió a gobernadores, funcionarios nacionales y dirigentes aliados. Con este cambio, el gobierno busca fortalecer el diálogo con las provincias y sumar respaldo para avanzar con su agenda legislativa. Mundial. El Mundial 2026 sigue este miércoles con tres atractivos cruces de 16avos de final. Desde las 13, Inglaterra enfrenta a República Democrática del Congo. A las 17, juegan Bélgica y Senegal. Y a las 21, Estados Unidos se mide con Bosnia y Herzegovina. Todos buscan un lugar en los octavos de final del torneo. Hasta aquí el flash de noticias de las 10 de la mañana. Seguimos con más buena música.
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3: Triunfo. Villa Rugby cerró el torneo Apertura de la mejor manera. En la cancha Miguel Mancilla, el equipo villense ganó sus dos partidos del triangular. Venció a los Cuervos de San Genaro por 34 a 12 y a los Búhos de Totoras por 39 a 10. Con una actuación impecable, los dirigidos por Diego Leutare se consagraron campeones. Digital. Santa Fe dejó atrás el papel en la administración pública. Desde este 1 de julio, todos los expedientes de la Administración Central Provincial pasan a gestionarse de manera 100% digital. El nuevo sistema promete agilizar los trámites, reducir tiempos de espera y brindar mayor transparencia a través de la plataforma Mi Santa Fe. Coincidencia. El Mundial 2026 dejó una historia increíble. Justin Kluivert falló un penal en la eliminación de Países Bajos ante Marruecos y repitió casi exactamente lo que había vivido su padre, Patrick Kluivert, hace 26 años. Mismo remate al palo, misma fecha, 29 de junio, y el mismo desenlace, con la selección neerlandesa eliminada desde los 12 pasos. Hasta aquí el flash de noticias de las 11 de la mañana. Seguimos con más buena música.
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0: Gracias.
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Hola, hola, hola, ¿listos para viajar a través de las palabras? Entonces, bienvenidos a Viajero Frecuente. 2 horas para hablar de lugares, para descubrir esas perlitas escondidas que tiene la Argentina y también para conocer historias viajeras de esas que inspiran, ¿eh?, para armar el bolso y salir a la ruta. Mi nombre es Gaby Jatón y, como siempre en la edición, Genaro Cabezas. Gracias, Gena, por tu magia. Este programa que se escucha en radios de todo el país y también pueden volver a encontrar como formato de podcast en Spotify y también las notas por separados y en videos por YouTube. Siempre nos encuentran como Viajero Frecuente Radio. Hoy en Viajero Frecuente tenemos un programa muy lindo, debo decir. En mi diario de ruta vamos a charlar sobre el difícil arte de elegir la ruta, porque armar el camino suele ser una ciencia, por lo menos es lo que me pasa a mí, se los voy a estar contando. Después, el país festeja y se viene un julio espectacular, lleno de tradiciones y sabores. Cerramos también el primer bloque con las noticias viajeras. Nos metemos un poco con una excentricidad total, Messi y un crucero con una escalofriante suma para pasar una semana. No se lo pierdan. En el segundo bloque nos vamos para Chubut, a Puerto Pirámides, uno de los pueblos nominados a ser el pueblo más lindo del mundo, según la ONU. Entonces vamos a estar charlando en esta recorrida que hacemos cada año. En la segunda mitad del programa, en Viajeros que Inspiran, charlamos con Matías de Todo a Pedal. Ya cruzaron África en bici para ir a Qatar y ahora se mandaron para Estados Unidos, pero el camino les trajo otra cosa. Matías no logró llegar al final del destino, pero como siempre decimos, los que amamos viajar, toda experiencia deja una enseñanza profunda y lo verdaderamente importante es seguir luchando por los sueños. Lo encuentran a Matías como Viaja con Cabeza. Todo esto y muchísimo más aquí en este Viajero Frecuente número 522, que ya comienza.

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Y empezamos con mi diario de ruta. Lo titulé El difícil arte de elegir la ruta. Porque no sé si a ustedes les pasa como a mí, pero en nuestro equipo viajero tenemos dos roles bien definidos. Roberto, mi marido, es el chofer. A él le encanta manejar, no se cansa, no se duerme. Y a mí, la verdad, me viene espectacular. Yo no soy muy fan de ir al volante. Lo hago si es estrictamente necesario, por supuesto. Pero prefiero ir mirando por la ventanilla, haciendo imágenes, mirando los paisajes, leyendo los carteles, descubriendo cosas en el camino. Y claro, también soy la encargada oficial de armar el itinerario, elegir la ruta, establecer las paradas de descanso, de reaprovisionamiento, los lugares para dormir y, obvio, todas esas paradas que no están marcadas en ningún lado, pero que a mí me encantan, que te hacen disfrutar del lugar, aprender algo más o quedarme charlando con alguien. Me encanta todo eso. Y la verdad es que elegir la ruta no siempre es tan sencillo como parece. Como casi siempre salimos desde mi ciudad, desde Villa Constitución, los primeros kilómetros suelen repetirse. Por eso cuando puedo trato de variar. Si no tenemos un horario fijo para llegar, me encanta escaparle un poco a las autopistas y ir por las rutas de los pueblos. Para algunos es una locura, yo sé, una pérdida de tiempo, pero para mí es parte de la magia. Porque esas rutas secundarias muchas veces te regalan esas historias o paisajes o encuentros que jamás hubieras encontrado yendo por el camino más rápido. El GPS conspira en tu contra, porque por defecto está configurado para autopistas. Ya he probado hacerlo por caminos secundarios, pero me tira caminos de tierra que me encantan, pero a veces te los podés encontrar que están en muy mal estado o si ha llovido, a lo mejor hay mucho barro y bueno, puede ser un dolor de cabeza. Y no sé si les pasa también que el GPS tira dos o tres alternativas y yo empiezo a abrirlo al mapa y empiezo a buscar un poco más. Y ahí empiezo a hacer una mixtura. Voy por acá hasta acá, después de acá hasta acá. Y bueno, voy encontrando otras rutas. Antes, cuando teníamos la SPIN, que era con GNC, era más artística la cosa también, porque era como una ciencia exacta. Les puedo decir, tenía que optimizar la ruta para que cada 120 kilómetros más o menos tuviéramos una estación de gas para reaprovisionar. Y la verdad, por suerte, no extraño para nada todo eso porque era un lío y nos limitaba a siempre ir más o menos por la misma ruta. Así que, viste, muchas veces querer bajar los costos de combustible terminaba condicionando un poco el viaje. Ahora tenemos gasoil, no es tan económico como el GNC, pero bueno, se disfruta desde otra manera. Además, me permite darme un gusto que lo he descubierto no hace mucho tampoco, que soy una gran catadora compulsiva de estaciones de servicios y de lo que ofrecen, por supuesto. Me encanta descubrir cuáles tienen buenos baños, cuáles son cómodas para pasar la noche, cuáles tienen un restaurante que vale recordar o si hay para comprar algo más. Y si me preguntan cómo elijo entre dos caminos, casi siempre gana el panorámico. Un camino serrano le gana a uno sobre llanura, aunque lleve más tiempo. Si vas por la orilla de la playa o de un lago, ni se cuestiona, aunque tengas que pasar en medio de varias ciudades. Y todavía hay algo más. En la medida de lo posible, me llevo mapas de papel. En las secretarías de turismo suelen tener esos mapas turísticos de las provincias, amplios, detallados, con datos y puntos súper interesantes para investigar y para conocer. Sí, sí, sí, el viejo y querido mapa de papel. Bueno, entiendan, soy generación casi silver, así que sigo bien analógica en algunas cosas. Seguramente del otro lado debe haber alguien agarrándose la cabeza pensando, esta mujer está loca, y el marido mucho más, que le da bolilla. Pero aclaro, a Roberto también le encanta y sobre gustos no hay nada escrito. Me encantaría saber cómo eligen o cómo arman ustedes sus rutas. Si van con todo organizado, optimizado para llegar lo más rápido posible, o son
como nosotros, casi así como plumas al viento, dejando que el camino más divertido les marque el rumbo. Porque muchas veces el mejor destino termina siendo la ruta que elegimos para llegar. Los leo en el nuevo número, recuerden que cambiamos al 3400 527046.

0: Nos metemos de lleno en el panorama de noticias de viajero frecuente. Y si hablamos de cruceros y de las máximas extravagancias del turismo mundial, hay un nombre argentino en el medio. Sí, el de nuestro capitán, Lionel Messi. Resulta que el 10 ahora es la cara publicitaria oficial del gigante de los mares, el Icon of the Seas de la Royal Caribbean, que está liderando el turismo marítimo de super lujo. Pero agárrate la billetera, porque salieron los números de los que cuesta subirse a esta bestia flotante. Una verdadera ciudad que zarpa desde Miami cada semana. Para que se den una idea de la magnitud de lo que estamos hablando, este barco es una locura. Tiene 365 metros de largo, más de 250.000 toneladas. Cuenta con 2.805 camarotes. Tiene 6 toboganes de agua gigantes, piletas por todos lados, gastronomía de súper primer nivel, una locura total. Ahora, ¿cuánto cuesta vivir la experiencia Messi a bordo? Las tarifas para pasar una semana arriba del barco arrancan en los $1,600 para los camarotes más sencillos. Y si querés viajar como un verdadero rey en las suites más exclusivas con todos los lujos imaginables, el pasaje llega a la escalofriante cifra de $74,000 por persona. Sí, sí, escuchaste bien, $74,000 por una semana. ¿Quién pudiera, no? Tirar la valija ahí adentro y olvidarse de todo por una semanita. Nosotros dejamos los barcos de lujo por un rato y volvemos después de la tanda con más Viajero Frecuente.
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Y llegamos al bloque El País Festeja. Y ya saben, cada semana en algún lugar de la Argentina hay una plaza que se llena, un escenario que se arma, una comunidad que sale a celebrar lo que es, lo que produce. Se viene un julio espectacular, ideal para armar las valijas y vacaciones de invierno también, ¿no? El recorrido empieza el domingo 5 de julio en la provincia de San Juan. Nos vamos directo a la localidad de Médano de Oro para vivir la fiesta provincial de la semita y el pan casero. Imagínate el aroma de ese pan recién sacado del horno de barro. Un evento gastronómico imperdible que tiene, por supuesto, un carácter provincial para premiar a los mejores emprendedores de la región. Y para ir hasta allá, si no tenés vehículo propio, qué lindo sería alquilar un motorhome en hospedaje sobre ruedas en San Juan, ¿eh? Y plantarte ahí mismo para disfrutar. Y si los platos con historia se tratan, ese mismo domingo 5 de julio, cruzamos hasta Córdoba, más precisamente a Calchín Oeste, para celebrar la Fiesta Nacional de la Baña Cauda, una herencia italiana riquísima que convoca a miles de visitantes en un almuerzo multitudinario, con espectáculos en vivo y el calorcito familiar ideal para combatir el invierno. La semana sigue rodando.

recuerda doblemente especial porque está la Fiesta Nacional de los Mellizos. Sí, sí, escuchaste bien. La capital nacional de la empanada se llena de hermanos idénticos de todo el país, concursos de talentos y, por supuesto, los mejores sabores tucumanos para acompañar esta fiesta. Ahí mismo, muy cerquita, tenés Tafí del Valle, así que quédate en las cabañas Pacarina y bajás a Faimayá para el 9 de julio. Ese mismo jueves 9 de julio, si buscas postales bien nuestras, tenés que ir a la Quebrada de Humahuaca. En Maimará, en la provincia de Jujuy, se realiza el tradicional desfile cívico-escolar y gaucho. Es un orgullo total ver marchar las agrupaciones gauchas y esos cerros de colores imponentes, custodiando el festejo. Para cerrar esta tanda bien arriba y con cara al próximo fin de semana, el viernes 10 de julio nos vamos para el fin del mundo. En Ushuaia, Tierra del Fuego, explota la Fiesta Nacional del Invierno en Cerro Castor. Es el inicio oficial de la temporada de nieve y lo festejan con bajadas de antorchas, patinaje y mucha magia fueguina. Un poquito más al norte, entre el 10 y el 12 de julio, la Patagonia nos espera en Balcheta, Río Negro, con la Fiesta Nacional de la Matra y las Artesanías. Una oportunidad única para conocer y comprar el trabajo milenario y las telas identitarias de las tejedoras artesanales de la zona. Hermoso, hermoso. Y para los amantes de la música, agenden esto. Sábado 11 de julio arranca el clásico Cosquín de Peñas en Cosquín, provincia de Córdoba. Durante 3 fines de semana, el folclore se muda a los restaurantes, patios y centros culturales de la ciudad para guitarrear y bailar una samba o un gato hasta que salga el sol. Hay muchísimo porque el país entero se enciende en este invierno. Si te quedaste con ganas de conocer el mapa completo de celebraciones con todos los detalles, entra ya mismo a nuestra web viajerofrecuente.com.ar, donde encontrás la agenda completa.

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2: Salud. Estudiantes de cuarto grado de la Escuela 25 de Mayo participaron de un taller sobre alimentación saludable, organizado por el Área de Nutrición del municipio. La actividad abordó la importancia de una dieta equilibrada, la hidratación y el consumo de frutas y verduras para favorecer el crecimiento y el rendimiento escolar. Desde el municipio adelantaron que la propuesta continuará en otras escuelas de Villa Constitución. Gabinete. El presidente Javier Milei le tomó juramento a Diego Santilli como nuevo jefe de gabinete en un acto realizado en Casa Rosada. La ceremonia reunió a gobernadores, funcionarios nacionales y dirigentes aliados. Con este cambio, el gobierno busca fortalecer el diálogo con las provincias y sumar respaldo para avanzar con su agenda legislativa. Mundial. El Mundial 2026 sigue este miércoles con 3 atractivos cruces de 16avos de final. Desde las 13, Inglaterra enfrenta a República Democrática del Congo. A las 17, juegan Bélgica y Senegal. Y a las 21, Estados Unidos se mide con Bosnia y Herzegovina. Todos buscan un lugar en los octavos de final del torneo. Hasta aquí el flash de noticias en la tarde de la radio. Seguimos con más buena música.
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0: Seguimos en Viajero Frecuente, segundo bloque, y si acaban de sintonizar, bienvenidos. Nos encuentran como Viajero Frecuente Radio en todas las redes y en nuestra web www.viajerofrecuente.com.ar. Bueno, me quiero detener un segundo porque seguramente están acostumbrados en este bloque que escuchemos lindos mensajes que recibimos durante toda la semana. Les cuento que, bueno, la otra semana nos han hackeado la cuenta de WhatsApp y, bueno, ya tenemos un nuevo número. Anoten, agenden y agreguen. Es el 3400-527046. Y si nos escuchan fuera de Argentina, más 549. Vamos a ir publicando este nuevo número en todas las redes sociales para que ya lo tengan a mano y nos vuelvan a agendar y sigamos compartiendo este viaje. Y espero que la próxima semana explote de nuevos mensajes, ¿eh? Ahora sí, nos metemos de lleno en nuestra sección Lugares que valen el viaje. Hoy nos vamos para el sur, para la Patagonia, provincia de Chubut, Puerto Pirámides, uno de los 8 pueblos argentinos nominados para ser el más lindo del mundo. Y para conocer todos los secretos de este paraíso patagónico, nos pusimos en contacto con la secretaria de Turismo, Marcela Fernández, y ya vamos a hablar con ella. Les recuerdo que la nota completa con todo el contenido extendido va a estar disponible en nuestro canal de YouTube, también en Spotify. 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
0: bueno, hace pocos días dábamos la noticia que ya salieron los 8 nominados para competir por el pueblo más lindo del mundo, que estoy segura, como todos los años, siempre queda acá en Argentina. Y nosotros siempre en Viajero Frecuente empezamos como a presentarlos uno por uno. En esta oportunidad, el primer lugar se lo dimos a la Patagonia. Nos fuimos a un destino maravilloso que bueno, como también hace poco se inauguró la temporada de ballenas, dijimos, bueno, vayamos acompañando todo este acontecimiento natural, ¿no? Que es lo más lindo que tiene este destino. Tiene mucho. Pero bueno, poder ver naturaleza en libertad es maravilloso y sublime. Por eso tengo del otro lado de la pantalla a Marcela Fernández. Ella es la secretaria de Turismo de Puerto Pirámides, allí en la provincia de Chubut. Y bueno, felicitaciones. Esa es la palabra, ¿no?
2: Bueno, muchas gracias, Gaby. Un saludo para vos, para todos los que te escuchan, que te ven. Sí, la verdad que estamos muy contentos. muy contentos. Ya ser preseleccionados es un reconocimiento muy importante dentro de todas las opciones de destinos increíbles que tiene nuestro país. La verdad que nos pone contentos y nos da orgullo, sinceramente.
3: Claro. Creo que son el único pueblo patagónico. Ahora estoy tratando de
2: En
3: hacer memoria.
2: este certamen sí.
3: Ah, así que bueno, doble de representación, entonces. Pero
2: Sí.
3: también esto que hablaba, ¿no? Yo al principio, un destino bien disruptivo, porque, bueno, si bien para estar preseleccionados para la nominación, que tiene que tener ciertas características, ustedes son un destino netamente natural, de naturaleza, ¿no?
2: Nosotros estamos trabajando hace mucho en esto, no en la nominación, sino en lo que se tomó como concepto, precisamente porque queremos y creemos que tenemos dos cosas muy importantes a favor. Una es la naturaleza y la fauna que tenemos en libertad, que es realmente impresionante.
3: Mágico,
2: De
3: mágico, digo
2: verdad.
3: yo.
2: Pocos lugares en el mundo tienen el privilegio de tener la posibilidad de ver ballenas, orcas, elefantes marinos, pingüinos, lobos, guanacos, maras.
3: Que
2: Tenemos
3: se te
2: delfines,
3: cruzan
2: tenemos.
3: así, ¿no?
2: Sí.
3: Como, mira, la semana pasada justamente yo tengo una sección que digo, se llama Mi Diario de Ruta y hablé de eso, de lo que uno siente, hablé particularmente de ballenas, ¿no? Pero la alegría en el corazón que uno siente cuando las ve ahí, ¿no?
2: Sí, la verdad, es tal cual lo que decís. Es así, uno cuando ve una ballena por primera vez, le respira cerca, la alegría que te genera de la posibilidad de realmente de tener esa vivencia, esa experiencia, es único. Pero también un poco creo que la nominación viene de la mano de lo que venimos trabajando hace mucho. Enfocándonos en que el turismo es la actividad principal de Pirámides, es el motor de desarrollo que tenemos. Entonces, hemos logrado con el tiempo capacitarnos, profesionalizarnos cada vez más y hacer que la comunidad, que todos los residentes del pueblo, más allá de que tengan una relación directa con el turista, sea como una especie de anfitrión de la gente que nos visita.
3: Ay, qué lindo.
2: Entonces, es como una mezcla que no, que nos nada, que nos hace un poco particulares y únicos, porque vos vas caminando por la calle y acá todos te van a decir buen día, todos te van a preguntar si necesitas algo, vas a ir dos veces al almacén y ya se van a
3: Ya,
2: acordar quién sos,
3: claro, a
2: te
3: la
2: van a
3: tercera vez
2: preguntar
3: ya
2: cómo
3: sos
2: te fue ayer,
3: amigo,
2: qué te
3: claro.
2: llevaste. Entonces, un poco es eso, creo que de a poco estamos haciendo que toda la comunidad sea anfitrión de la gente que nos visita.
3: Qué bueno eso, ¿no? Porque hoy que el turismo va mucho más por la experiencia, más que por viste, antes era quizás más contemplativo, ibas, te sacabas la foto en determinado lugar y te volvías, y no había esa interacción con el lugareño o la parte gastronómica, o viste que ahora es mucho de vivir el lugar desde
2: Sí,
3: diferentes
2: ahora
3: lugares.
2: es fundamental, por eso creo que tenemos esta herramienta nosotros, que es muy importante. Que la gente conozca, que coma vieiras, que coma mariscos, que sepa de dónde provienen, que sepa de los pescadores artesanales, del trabajo que hacen, contárselos, conocer, digamos, no solo el atractivo turístico, sino el pueblo y la comunidad que recibe a esa gente.
3: Claro, que las ballenas sean como el primer foco de atención, pero que después el pueblo apapache a ese turismo, a ese
2: Claro,
3: turista, ¿no?
2: claro,
3: Que
2: claro.
3: lo abrace y que le diga, bueno, quédate más que una excursión, porque esa es la idea,
2: Sí,
3: ¿no?
2: claro.
3: También, ¿no? Poder
2: Esa es la idea,
3: vivir,
2: sí.
3: que se pueda vivir la experiencia de quedarse, alojarse ahí en Puerto Pirámides y vivir toda la experiencia que aparte después es un muy buen punto de partida para otras experiencias dentro de Península.
2: Sí, claro. Dentro del pueblo ya tenés la posibilidad de hacer trekking, de hacer mountain bike, de hacer kayak, de hacer stand-up paddle, paseos náuticos, cabalgatas. Hacemos ahora de arriba del
3: Ah,
2: Cerro
3: mira.
2: Lazábal, mirando el atardecer, que también es espectacular.
3: Wow.
2: Y después nos permite, como siendo el único pueblo que hay dentro de Península Valdés, te da una mayor facilidad para ir hasta Punta Norte, para ir hasta Caleta Valdés, para recorrer península, y es como que somos el punto de inicio de los recorridos.
3: Claro. Marcela, vos decías ver el atardecer. Ustedes, no me acuerdo, por eso te lo estoy preguntando. ¿Ustedes
2: Sí.
3: tienen el atardecer en el mar ahí? ¿O no?
2: Exactamente.
3: Ah, claro. Que no,
2: Porque
3: no se
2: estamos
3: da en
2: como
3: todas
2: si
3: partes en
2: fueran, quedamos como
3: Argentina.
2: justo de frente a la costa argentina, digamos, a
3: Claro.
2: la costa, digamos, de nosotros también somos la costa argentina,
3: Sí,
2: pero quedamos
3: más continental.
2: como mirando al mapa de frente.
3: Claro, sí, por eso estaba tratando de hacer memoria porque me parece que viví un atardecer ahí que es impresionante,
2: Es
3: porque
2: espectacular.
3: la,
2: Naranja, naranja.
3: claro, porque aparte la costa que no sé qué tipo, qué es arena, arcilla, no sé,
2: Restinga.
3: que es muy blanca, entonces como que se tiñe de un anaranjado, digamos, la gama de colores del atardecer es
2: Sí, muy
3: preciosa.
2: hermoso es. Muy hermoso, de
3: Es
2: verdad.
3: muy bonito, es muy bonito.
2: Sí, y las playas que tenemos alrededor, la tranquilidad. Creo que es una suma de cosas, la seguridad
3: Claro.
2: que hay en el pueblo.
3: Sí.
2: O sea, cuando nosotros decimos a alguien, no, pero anda a caminar a la playa de noche que no te va a pasar, no te va a pasar nada, de
3: Claro.
2: verdad. Entonces, por ahí alguien que vive en otro, en otro lugar, que lamentablemente por ahí están como más preocupados
3: Claro.
2: por la inseguridad, bueno, eso acá no es un
3: No, no.
2: tema, y eso te permite también un poco desconectar del todo.
3: Sí, tal cual. Porque es muy pueblito, es verdad esto que vos decís. Porque las calles, es como que está todo muy compactado ahí, muy cerquita. Tenés o los prestadores que hacen el avistaje y tenés un barcito muy, muy lindo y al lado hay un hotel y al lado hay un restaurante, pero es todo muy así cruzando la calle.
2: Sí. Sí, pensá que en realidad la calle principal, que se llama Avenida de las Ballenas, tiene el largo de la playa.
3: Claro.
2: Después, bueno, se extiende unos 400 metros más porque que es más de la población local
3: Claro.
2: y hay algunos alojamientos, pero es muy simple para recorrer, para venir tranquilo, dejar el auto y olvidarte de
3: Claro.
2: caminar. La verdad que
3: Divino.
2: es muy
3: No, sí, es
2: lindo.
3: muy lindo, es muy lindo. Marcela, vos recién hablabas de esto que venían trabajando en lograr que la población se involucre con el visitante, ¿no? Con el que sea un poco anfitrión, más allá de si tiene o no actividad turística. ¿Han armado algún circuito de visitas guiadas o recorridos por el pueblo? ¿O hay algo, o hay señalética, algo como para poder conocer el pueblo?
2: Sí, tenemos dos opciones. Una es dos chicas de acá del pueblo que hacen Puerto Pirámides Camina, que
3: Ay,
2: es
3: qué
2: el tour
3: lindo.
2: que sale desde la primera bajada y hace un recorrido por el pueblo. Y va contando la historia, un poco la leyenda, cosas también más, digamos,
3: Leyenda,
2: chismes.
3: me intrigaste.
2: Cosas de gente del pueblo, uno va pasando acá vivía tal persona, va. La verdad que es una manera hermosa de conectar porque a veces uno va a un lugar, llega, hace alguna actividad o lo atrae solamente algo y después cuando uno en realidad conoce la historia, ahí eso te llega más y uno lo recuerda de otra manera. Así que esa más o menos dura 1 hora y media. Entre 1 hora y media y 2, esa caminata. Y después están los circuitos turísticos autoguiados, que es un proyecto que realizó también una persona que vive acá en el pueblo, que se llama Leticia Curti, que después se hizo otra vez también con la Secretaría de Cultura y de Turismo del municipio, que tiene cuatro recorridos, uno que está ligado al mar, otro que está ligado al campo, otro a las instituciones en el sentido de la historia de la primera escuela, la prefectura, los bomberos, y otro a casas del pueblo. Y eso es muy lindo, se hace de manera personal, por eso son autoguiados. Hay diferentes QR con información a lo largo del pueblo. Y lo lindo que tiene que todo lo que dice fue contado por pobladores.
3: Ay, qué lindo. Qué lindo.
2: Entonces, uno puede
3: Es
2: también,
3: como...
2: obviamente que el relato está hecho por una persona profesional como para que se entienda mejor el léxico, pero
3: Claro.
2: todo lo que se cuenta en esos circuitos tiene que ver con historia
3: Claro.
2: viva, con historia real.
3: Claro.
2: Entonces, eso es muy interesante, le suma mucho a la identidad del pueblo, que uno sepa que sale de la boca de personas que lo
3: Claro.
2: vivieron.
3: Como en primera persona, ¿no?
2: Exactamente.
3: Wow, qué lindo. El pueblo nace como un pueblo pesquero, imagino, antes que de los
2: El pueblo
3: avistajes.
2: nace en realidad no como un pueblo pesquero, sino como un pueblo a través de la actividad salinera.
3: Ah, mira.
2: Lo que se hacía era, existía, se construyó un ferrocarril a principios de
3: Pero ¿hay
2: 1900.
3: salinas ahí?
2: Claro, dentro de Península están las salinas grandes y las salinas chicas.
3: Ah, no las conozco.
2: Entonces se construyó un tren que venía desde las salinas grandes hasta la mismísima Restinga de acá, de la primera bajada. De hecho, existen las marcas de los rieles del tren.
3: Mira,
2: Bueno,
3: no
2: acá
3: lo
2: no tengo para
3: conocías.
2: mostrarte, pero es
3: Después lo
2: impresionante
3: vamos a
2: ver
3: mostrar. Después lo vamos a mostrar.
2: imágenes. Y con esa sal lo que se hacía era, venían barcos y se utilizaba para mantener frío, digamos, piel de lobo
3: Claro.
2: marino, aceite, pero se creó a través de la actividad salinera, de la industria de la sal, digamos.
3: Ah, mira. ¿Y después vino
2: Sí.
3: la pesquera o nada que ver la pesquera? O
2: No, no,
3: después
2: en
3: ya vino
2: pirámides
3: después
2: no.
3: la después vino la conserva, digamos, imagino que la
2: Claro, después por
3: conservación.
2: suerte se dio una vuelta, por eso también nos gusta decir como el pueblo que pasó por ahí de la explotación animal a totalmente la
3: Claro.
2: conservación y el cambio de paradigma. Después cuando se prohibió la caza de lobos, bajó mucho ahí la población del pueblo.
3: Ajá.
2: Pirámide llegó a tener alrededor de unos 5.000 habitantes.
3: Ajá.
2: De hecho, había una sucursal de un supermercado conocido del sur. Y cuando pasó lo de la caza de lobos, disminuyó mucho porque la actividad cesó.
3: Claro.
2: Y a partir del 70, con la actividad turística,
3: Claro.
2: volvió de a poco a resurgir
3: Claro.
2: desde otro
3: Desde otro
2: concepto,
3: lugar,
2: ¿no?
3: claro. Bueno, lo mismo lo hablábamos hace unas par de semanas en Concepción del Yaguareté en Corrientes, que también ellos vivían de la caza
2: Claro.
3: y después, bueno, fue todo un trabajo de reeducación también, ¿no? Y de un cambio cultural, como vos decías. Y ahora viven del turismo de naturaleza, que
2: Sí,
3: digamos la misma
2: de
3: historia que
2: una
3: ustedes,
2: actividad que por
3: por
2: suerte
3: conservación.
2: se desarrolló también de una manera respetuosa, sostenible en el tiempo. Pensá
3: Claro.
2: que las ballenas cada vez eligen más venir a esta zona, o sea que
3: Sí,
2: no es
3: cada vez
2: que
3: son más.
2: la actividad del avistaje les molesta o las hace sentir inseguras. El año pasado tuvimos récord en los golfos, hubo 2.100 ballenas.
3: Sí, una locura. Y cada vez va aumentando, porque siempre, digamos, cada año es noticia, ¿no? O que se
2: No,
3: están viendo en otros
2: hay
3: lugares.
2: momentos del año que es increíble, que salís a navegar y ves respiraciones
3: Ah,
2: por todos lados.
3: qué divino, qué divino. Vos sabés que para mí es uno de los momentos más sublimes de mi vida. Y por eso lo contaba el otro día, porque no, no, es te
2: Sí,
3: quita
2: es
3: la
2: mágico, de verdad, te da
3: te juro que me
2: es como
3: acuerdo y me
2: una sensación un
3: emociono.
2: poco que uno Primero, como que hasta que visualiza realmente el tamaño de la ballena, después que te sorprende los sociables que son.
3: Sí, también.
2: Los sociables y semejante tamaño, tan dócil, tan
3: Sí.
2: como amable. Es la verdad que sí,
3: Sí.
2: genera una alegría, una emoción increíble.
3: Sí. Buenas anfitrionas, la titulaba
2: Sí.
3: yo también. Bueno, Marcela, la verdad que me encanta. Es un destino que hay que ir esto más de una vez en la vida, pero una vez tenés que ir y hacer la experiencia de, no sé, el resto también, pero bueno, como que ballenas te
2: Bueno,
3: supera toda la
2: volvé,
3: experiencia.
2: Gabriela,
3: Obvio,
2: volvé.
3: sí, obvio que tengo que voy a volver. Siempre, siempre tengo
2: Volvé.
3: mi pendiente
2: Sí,
3: ahí.
2: porque realmente si te genera eso,
3: No, no, es una cosa
2: de
3: que me
2: verdad que hay
3: emociona
2: que
3: mucho.
2: volver a vivirlo.
3: Y quiero, ya dije, ya estamos programando, pero digo, quiero ir, esto que vos me decís, instalarme unos cuantos días, no tener que, viste, un día esto, otro día otro, que uno por ahí hace esos viajes medios maratónicos porque querés
2: Sí,
3: hacer
2: sí, sí,
3: todo,
2: sí.
3: querés cumplir con todos y terminás corriendo o ser un poco presa del horario. Entonces, quiero tener la experiencia esa de decir, bueno, voy, me quedo ahí, me siento en la plaza, pongo a charlar con la gente, porque
2: Tal
3: bien
2: cual.
3: vale, creo que es un destino que bien vale esa experiencia.
2: Bien lo
3: Así
2: vale.
3: que
2: Hace
3: eso.
2: muy es así, de verdad. De verdad que aprovecho tu comunicación, sinceramente, para invitar a todas y a todos los argentinos que quieran venir, que conozcan los pueblos del país, que conozcan la Patagonia, que conozcan la cantidad de naturaleza y animales que tenemos en Argentina. Que realmente es un lujo, es algo
3: Sí.
2: que no todos
3: No
2: pueden
3: todos.
2: tener, así que eso, darnos a conocer, son bienvenidos y los esperamos con los brazos abiertos.
3: Bueno, en las redes sociales descubrí Puerto Pirámides y en la web.
2: Es www.puertopirámides.gov con B corta, punto ar.
3: Ahí está. Y ahí van a encontrar todos los enlaces de las actividades y de alojamiento también, ¿no?
2: De alojamientos, de todas las opciones que tenemos, que van desde hotelería, hosterías, casas, departamentos, hostel, camping. Tenemos para todos los gustos y
3: Bueno.
2: para que cada uno pueda elegir dónde le queda, dónde le gusta más y se siente más cómodo.
3: Ahí está, así que bueno, hay que ir, ¿eh? Hay que programar y quedarse unos cuantos días ahí en Puerto Pirámides. Te mando un
2: Sí.
3: abrazo enorme.
2: Gracias, Gaby.
3: Bueno.
2: Igualmente, un saludo para todos los que te escuchan también.
3: Bueno, chau, chau, nos vemos.
2: Chao.
3: Wow, qué lindo, ¿eh? Estábamos hablando con Marcela Fernández, ella es la secretaria de Turismo de Puerto Pirámides, allí en la provincia de Chubut, aquí en la República Argentina.
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3: Tercer bloque de este viajero frecuente para los que están con nosotros desde el principio. Gracias por la compañía. Para los que recién llegan, qué bueno que se sumen a esta ruta. Nos encuentran en Instagram y en Facebook como Viajero Frecuente Radio y en la web www.viajerofrecuente.com.ar. Les recuerdo que las notas quedan subidas en Spotify y en YouTube. Y les vuelvo a pasar el número de WhatsApp para que nos escriban. Recuerden que es un nuevo número, el anterior lo hackearon. Así que vayan agendando 3-400-52-70-46. Llegamos a uno de mis momentos favoritos en el programa, la sección Viajeros que Inspiran. Y el viajero de esta semana tiene mucho que ver con el espíritu mundialista que tanto nos moviliza, ¿eh? Se trata de Matías Villarruel, uno de los integrantes del proyecto Todo a Pedal. A ellos ya los habíamos entrevistado hace un tiempo, con esta hermosa locura de ir a Qatar, y ahora fueron para Estados Unidos. Matías no logró llegar al final del recorrido, pero en una charla bellísima y súper inspiradora, Mati nos cuenta, cómo fue todo ese proceso y además un hermoso proyecto que se viene entre manos en este momento. En las redes lo encuentran como Viaja con Cabeza.

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0: bloque viajero de estos que me gustan. Y en esta oportunidad alguien ya, un viejo conocido, un amigo de la casa, que siempre lo encontramos con otra compañera, digamos, siempre viaja con otra compañera, pero en esta oportunidad tuvo el proyecto, era en solitario, sino con otros amigos. Y bueno, por alguna u otra manera se truncó. Pero hay varias cosas que me gustan de esta experiencia y por eso le pedí si tenía un poquito de ganas de charlar sobre esto. Tengo del otro lado de la pantalla ahora a Matías Villarruel, Viaja con Cabeza, así lo encontramos en las redes sociales. Y bueno, Mati, emprendiste un viaje, un sueño, uno más, de ir al Mundial en bicicleta, con los a todo pedal, y bueno, y quedó un poco trunco, pero bueno, gracias por tu tiempo y por querer charlar de esto también.
2: Hola Gaby, ¿cómo andás? No, gracias a vos por compartir este espacio, que siempre es un placer charlar con vos.
0: Bueno, a ver, ¿cómo empezamos, no? Vos, para quienes no te conocen, de todos modos vamos a dejar los links de las notas anteriores que hemos hecho. Sos un tremendo viajero y siempre muy vinculado también con el tema del deporte, porque bueno, además de cruzar África para ir a Qatar, que eso fue épico, otro viaje que me involucró bastante también por la Argentina, que fue este de recorrer los atletas, de cómo se iban preparando para los Juegos Olímpicos, ¿no? Me encantó todo eso que hiciste, y recorriste toda la Argentina entrevistando a esos atletas. ¿Eso lo hiciste en moto?
2: Sí, eso lo hice en moto. Ajá. Yo generalmente ando en moto. La vida me llevó a hacer dos grandes viajes en bicicleta, pero fue sin querer queriendo. los dos viajes, bueno, cruzar África y Medio Oriente para llegar a Qatar, y el otro, recorrer toda América para intentar llegar al Mundial de Estados Unidos,
0: claro,
2: México y Canadá.
0: Ahí está. Bueno, ese es el que vamos a hablar ahora. Pero bueno, también te fuiste a los Juegos Olímpicos a París también. Te tomaste un vuelo a Barcelona, sí, y de bicicleteaste.
2: Cierto. Ese también es verdad, ese también me lo había olvidado. Quedó entre los dos grandes viajes, claro, que son los Mundiales, ese de los Juegos Olímpicos, que como decís vos, empezó, la primera parte fue en moto, siempre en dos ruedas, ¿no? La primera parte en moto por Argentina, y la segunda parte cruzamos en avión hasta Barcelona, y de ahí pedaleamos con, claro, Lucas Ledesma hasta París.
0: Claro, también fue hermoso, y seguirlo en las redes fue hermoso también, porque tenés un relato muy bonito, una manera de ver las situaciones y de mostrarlas también, porque sos un gran filmmaker, que la verdad que atrapa. Es muy lindo verte, ver tus videos. Gracias. Y todo eso. Bueno, Mati, y ahora empezó esto que yo pensé que no iban a ir, y de golpe porrazo, dos meses antes, empecé a ver en las redes, nos vamos.
2: Y sí, yo también pensé que no íbamos a ir.
0: ¿Y
2: pero pasaron cosas.
0: ¿Qué pasó? ¿Por qué la decisión? ¿O por qué no la decisión antes?
2: Sí, nosotros no íbamos a ir, Estábamos cada uno con sus proyectos, también sus batallas individuales. Y sí, no, sí estábamos haciendo un documental del viaje anterior.
0: Claro, que te vi
2: Así
0: en las
2: que,
0: redes que lo estabas
2: claro, la idea
0: armando.
2: era terminar el documental antes de que comience este mundial. Y bueno, llegando a la fecha, bueno, de estos 2 meses antes nos juntamos en mi casa como para mostrarle lo que, porque lo estaba editando yo solo, digamos, para mostrar a los chicos cómo iba el proyecto, charlar un poquito y demás. Hablar del documental. Después en un momento, mira, yo me fui al baño, volví, que tardé 2 minutos.
0: Ya
2: Y
0: estaban
2: era como, se
0: armando.
2: estaban riendo los chicos, que, nos vamos al mundial. ¿Cómo nos vamos al mundial? Sí, nos vamos al mundial. ¿En serio? Sí, bueno, vamos. Así. Y, o sea, si van, vamos. Yo era
0: Claro.
2: como, si no van, no voy y bueno, no voy. Pero ya si va uno, va dos,
0: Claro,
2: ya, me voy
0: sí.
2: a
0: Como
2: terminar por...
0: proyecto individual no lo tenías en mente, pero sí en colectivo.
2: Sí, totalmente. Y más como esa cosita de nada, no sé, me imagino verlo viajando y yo quedarme en Córdoba, iba a ser como, no, no. Y bueno, y ahí decidimos que íbamos a cruzar toda América en bicicleta. Estábamos a 2 meses, la verdad que esto lo tendríamos que haber hecho con... Hay unos chicos que salieron 10 o 11 meses, estuvieron andando. Y bueno, ese viaje de 10 o 11 meses te permite recibir
0: Claro,
2: invitaciones.
0: sí,
2: Si te
0: otras
2: quieres quedar a
0: experiencias.
2: dormir 2, 3 noches en una casa y descansar, te quedas. Nosotros, como lo hicimos en 47 días hasta llegar desde Córdoba a Guatemala, no podíamos dormir 2 noches en un mismo lugar y tampoco... O sea, no te, éramos nuestro enemigo, entre comillas, fue el tiempo. Teníamos que salir, no podíamos descansar, no podíamos dormir mucho, compartir también
0: Claro.
2: con estas invitaciones, pero bueno, fue como un viaje de desafío.
0: Claro. Bueno, sí, se veía que iban al palo, que iban, creo que hacían más de 100 kilómetros por día. Una locura. Aparte, ¿estaban todos así como bien ok con el físico o dijeron, bueno, vamos y que el físico aguante hasta donde aguante?
2: Ah, yo creo que no tuvimos una preparación para el viaje en sí de bicicleta. Yo la verdad estaba entrenando, todos entrenamos, todos nos gusta el deporte. Leandro y yo jugamos al rugby toda la vida. Y bueno, Leandro, por ejemplo, volvió a jugar al rugby este año, a principio de año, y estaba jugando al rugby, yo estaba
0: Claro.
2: entrenando, pero entrenando fuerza, que es nada que ver con lo que tendría que haber entrenado para
0: Claro.
2: estar en la bicicleta. Pero bueno, todos jugamos al fútbol, todos estamos en movimiento
0: Claro.
2: y comemos sano. O sea, tenemos una vida sana, lo que
0: Claro.
2: también nos permitió que no sea tanto esa brecha entre el empezar
0: Claro.
2: y ya estar en la bici sentado, que tardó más o menos, yo por lo menos 6 días más o menos fue lo que tardé en asentarme en la bicicleta bien.
0: Claro. Bueno, el primer desafío, bueno, pará, desde que ustedes, esa juntada en tu casa,
2: Sí.
0: hasta la fecha del viaje, ¿cuánto tiempo tenían para preparar ese viaje?
2: Y yo creo que fueron, deben haber sido 13, 15 días más o menos. Fue
0: Una
2: así.
0: locura.
2: Y yo quería un día era, bueno, estoy. Al otro día, che, no, no sé. Y iba tanteando a los otros, como pues, inconscientemente queriendo que se bajen, viste, para yo no
0: Claro.
2: ir. Porque la verdad es que estaba cómodo en mi casa y la zona de confort, ¿no?
0: Wow.
2: Y saber que hacíamos 160 kilómetros por día, como que se iba a venir
0: Cualquiera
2: duro.
0: que sepa de energías y todo eso, me parece que eso te jugó en contra para todo lo que viene después.
2: Sí, puede ser. Yo también, sabiendo que yo no tenía visa, entonces eso también era como que, bueno, voy a pedalear, pero no tengo, no, no hay algo concreto. Si bien
0: Claro.
2: puede ser que haya una pequeña esperanza, no es tan concreto de
0: Claro.
2: esforzarse y llega como los
0: ¿Cómo
2: chicos.
0: hiciste? El primer desafío fue, a ver, no tengo visa, no tengo pasaporte, ¿qué tenés? Pasaporte argentino.
2: Sí.
0: Necesitas sí o sí visa. Tengo que conseguir la visa y para ese trámite lleva tiempo, digamos, es lograr esa entrevista en menos de 3 semanas también fue todo un desafío.
2: Sí, todo un desafío. Saqué un pa Íbamos a salir el 26, creo. Algo así. Y Me dieron para sacar la visa el 27 y el 28, son 2 días. Entonces, bueno, ahí hablé con los chicos, le digo, bueno, salgamos el 29 o el 30.
0: Claro.
2: Terminamos saliendo el 30 y fui con Lucas, que me acompañó a Buenos Aires, fuimos a sacar la visa y aprovechamos para hacer un par de notas allá con medios de Buenos Aires.
0: Claro.
2: Pero bueno, hice el día 27, presenté unos papeles, bueno, y el día 28 el de la entrevista y era como, nada, que me la den, que me la den. Yo ya pensaba que me la daban y me dice, lamentablemente no te la puedo dar, ta, ta. Bueno, listo.
0: ¿Y
2: Porque
0: qué
2: no, no sé, no
0: justificaron?
2: tenía.
0: Porque, escúchame, sos requete viajero, tu pasaporte debe tener sellos de todas partes del mundo.
2: Sí,
0: Viajabas
2: tiene.
0: con otros, digamos, el proyecto estaba bien claro, bien documentado también, experiencias anteriores que han ido a otros mundiales y a otros eventos y han vuelto.
2: Sí.
0: A mí cuando vi que no te lo habían, digo, ¿qué argumentaron?
2: Sí. Bueno, no, yo no sé, no tengo, no sé, Lucas tiene ca una casa, tiene un auto, yo tengo la moto y capaz
0: Claro.
2: que, no sé, tengo una moto, pero no tengo casa, no te tengo lo de
0: Claro.
2: monotributo, tengo un par de cosas, pero capaz que no era suficiente.
0: Claro.
2: Y bueno, nada, cuando ya no me la dieron fue como que se me cayó el mundo, yo
0: Ay,
2: ya
0: no,
2: sabía que podía
0: ese
2: llegar
0: día.
2: a pasar, obviamente, porque a muchos se le estaban, encima yo estaba entrando y era, uno salía contento, el otro salía triste,
0: Sí,
2: otro
0: me
2: contento.
0: imagino.
2: Y oh, bueno, me fui con la idea, bueno, quiero ¿con quién voy? Me metí a la cabina de la que más sonreía, que estaba dando, y pum, se dio nada. Bueno,
0: Ese
2: y
0: video
2: era también.
0: fue de sufrimos todos. Todos,
2: Sí,
0: ese día todos fuimos Matías, te digo. Fue
2: recibí varios
0: desgarrador.
2: mensajes de apoyo y bueno, y también me firmé porque como estamos haciendo otro documental de este viaje. Ya era el conflicto del documental que yo no tenía visa, entonces era bueno aprovechar ese momento y hablar a la cámara. Y nada, ahí apenas empecé a
0: Claro.
2: hablarme, lo que yo acababa haciéndole cuenta de que no iba a poder entrar al mundial
0: Claro.
2: y nada, sufrimiento
0: Claro.
2: puro.
0: La opción de quedarte en México no. Yo pensé que te ibas a quedar en México.
2: Sí, en un momento lo avalé porque la primera idea nuestra era llegar a México, ya yo ya sin visa, entonces era bueno. Acompañamos el cabeza a México, entramos al partido inaugural y después los chicos se iban a tomar un avión a Estados Unidos. Pero ya no llegábamos con los tiempos, íbamos a tomar un avión a México, pero no teníamos entrada, era como esforzar algo al pedo y fue bueno, no, pará, ¿por qué vamos a ir a México? ¿Por qué no? ¿Qué esto, qué aquello? Y yo también era, bueno, había avalado esta posibilidad de quedarme en México, pero. La mayoría de los partidos se juegan en Estados
0: Claro.
2: Unidos, es una realidad. Todos los de Argentina se juegan en Estados Unidos. Y si bien obviamente iba a haber quizá un clima mundialista en México y demás, pero ya iba a quedar
0: Claro,
2: bollando
0: solo, solo.
2: un mes más. Sí, o con gente que iba a conocer, pero es como que, bueno,
0: Claro.
2: yo siempre digo, lo ves en la sede del mundial. O sea, en este caso está bien, es México, Canadá y Estados Unidos, pero realmente es Estados Unidos. O en mi caso en Córdoba, con
0: Claro.
2: mis amigos,
0: Sí,
2: con la
0: está
2: familia, que eso es una maravilla.
0: bien. Bueno, después vino la otra gran desilusión, porque siguieron subiendo. Y bueno, pará, vamos al viaje. Después cerramos con lo otro. Pero bueno, te volviste. Bueno, muchachos, no hay visa, pero yo acompaño igual. Creo que fueron esas las palabras.
2: Sí, esas son las palabras.
0: Porque lo importante que coincido con vos también. Si bien, bueno, vivir un mundial es hermoso, vos ya tenés esa experiencia, así que, y con Argentina ya campeón y todo eso, así que eso no te lo va a quitar nadie. Pero bueno, dijiste, yo acompaño por Latinoamérica en bicicleta. ¿Y planearon más o menos cómo iba a ser el itinerario o salieron y dijeron, bueno, vamos a ir viendo cómo esto se acomoda el cuerpo y cómo vamos?
2: No, teníamos un itinerario, bueno, éramos cuatro en el grupo, entonces cada uno medio que iba tomando el rol que mejor le quedaba. Yo, por ejemplo, bueno, iba filmando todo lo que era el documental. Silvio, el cabrito, él iba más viendo el tema del itinerario, el mapa y demás, la altimetría, si iba a llover, si hay viento en contra, todo en matemático.
0: Claro.
2: Así
0: que les pasó
2: que
0: todo eso, todo. Agarraron lluvia, agarraron viento, 5.000 metros de altura,
2: 15
0: grados bajo cero. Toda la experiencia. Que eso no lo habían vivido en cuando hicieron África, no tuvieron esas experiencias.
2: No. Fue todo diferente porque fue mucho. Hizo frío, pero un frío tranquilo por el momento. Y después a calor. Acá era frío. Nunca me había puesto toda la ropa, me puse toda la ropa. O sea, cuando llegamos a la cordillera y teníamos que dormir ahí, se estaba saliendo el sol y ya nos empezamos a cambiar todo, ¿viste? Sacarte la ropa transpirada, térmica corta, térmica larga, remera, buzo, campera, un pato, tres pares de media, porque ya sabías que se escondía el sol. Y yo ya había sufrido de ese frío en moto, en su momento, en el 2019, creo.
0: Claro, porque vos te agarró sin nieve y todo, que ibas con Malquita también, pobrecita.
2: Sí. Eso fue en Bariloche, pero en el 2019 crucé el paso de Jama y dormí en Jama. Y dormí en carpa y dormí con el casco puesto. O sea, ya sabía que se venía frío.
0: Claro.
2: Bueno, y el itinerario este se fue armando en base a por dónde nos convenía ir. Queríamos ir sí o sí cruzar la cordillera, que era como el desafío, el gran desafío. Después de eso era todo, fue todo más fácil. Y lo íbamos armando en base, bueno, a los países por los que queríamos pasar y la gente que nos iba escribiendo. Porque capaz que decía, bueno, che, tengo a alguien en, no sé, en San Miguel de Tucumán. Yo tengo un gran amigo que tiene un hostel. Y íbamos a frenar, no sé, 40 kilómetros en un pueblo antes, como para hacer tantos kilómetros, no me acuerdo cuánto eran. Y era, no, pará, hagamos 40 kilómetros más. Y
0: aseguraban una San cama. Miguel,
2: que tenemos. Sí, yo tengo, no sé, tengo muchos amigos y los chicos también. Entonces era, bueno, te ibas metiendo, o quizás en algún momento pasaba al revés, querías hacer, no sé, 160 kilómetros, que era el promedio, pero bueno, 50 kilómetros antes había una familia que nos recibía y bueno, ese día hacíamos 100.
0: Claro. Mati, y fueron, esto vos hablabas, ¿no? Que mucho ya de viajes anteriores, porque todos más o menos ya han viajado y todo eso, pero han hecho gente nueva, digamos, gente que los encontraba en las redes y les decía, che, pasen por acá, acá hay, no sé, un baño con agua calentita y una cama calentita para que descansen. ¿Lograron eso en tan poco tiempo?
2: Sí. Logramos eso y muchos mensajes no lo pudimos leer porque la verdad que a diferencia del otro viaje, este viaje nos hicimos muy virales en las redes. Desde el primer reel que subimos, que en el, no sé cuánto, 40 millones de reproducciones tiene, que fue, era como abrir el celular y te agregaba gente, te hablaba y era como, ya no puedo contestar más a nadie. Bueno, y contesto a los que puedo y íbamos viendo también. Bueno, acá hay uno en Bogotá. Bueno, a ver, anótalo. Lucero. Bueno, vos le conoces a Lucero. Uh-huh. ¿Te acuerdas del Zaparrancho? Te mando saludos.
0: Ay, bueno.
2: Nos iba haciendo los videos y también nos iba ayudando con esta logística porque a nosotros se nos pasaban. Entonces la gente que escribía, lo poníamos en un Excel en el país y bueno, y le escribíamos.
0: Claro, decimos, qué bueno, qué buen apoyo.
2: Sí, claro, porque la verdad que entre pedalear, no sé, 12, 14, 16 horas por día y hacer eso y que te dé la cabeza para hacerlo, era un montón.
0: Claro, qué buen apoyo, claro. De esa manera podían optimizar mejor cada minuto de descanso también, ¿no? Porque es verdad, cuando llegas cansado lo que menos querés es abrir redes y filtrar, porque me imagino que había 10.000 mensajes de chicos, qué bueno, grande, que esto, vamos a Argentina, bueno, qué sé yo. Hasta, che, están re locos y en alguno de esos vengan, ¿no?
2: Sí, era, totalmente.
0: Era un poco así. Sí, te digo honestamente, a mí también me pasó. Digo, uy, qué lindo. Digo, no llegan, no. Si los paro para hacer una nota, me van a decir que no y con justa razón, o no va a salir la nota que a mí me gusta hacer. Así que digo, bueno, a la vuelta. Sí.
2: Bueno, genial y gracias por entender. Bueno, vos sabés los viajes y todo, entonces gracias por entender porque también había mucha gente que nos escribía o gente que llamaba, así de uno, como, sí, soy, no sé, Florencia, y estamos en vivo, y era como, no puedo, o sea, estoy llorando justamente ahora, porque Bueno, pero pudimos hacer las notas que pudimos en el camino,
0: Claro.
2: obviamente, y después no había mucho tiempo para descansar porque pedaleás y vas filmando para las
0: Sí.
2: redes, también íbamos filmando para el documental. Después en el descanso comíamos y editábamos un poquito algún reel, y después, bueno, y así. No,
0: Claro.
2: no, estamos todo el tiempo cansados.
0: Todo el tiempo del viaje, ¿ustedes fueron gestionando sus redes o tenían a Lu acá que también les gestionaba o alguien más que les gestionaba las redes para que ustedes pudieran tener ese tiempo para descansar? Que mandaban el material en crudo, digamos, y
2: Sí, de algunos videos lo hacía Leluce, y después de otros videos lo hacíamos nosotros, pero nosotros lo subíamos directamente a
0: claro.
2: las redes.
0: Wow, también, qué laburo ese.
2: Eso.
0: ¿Cómo hacían con el tema de la comida? Porque veía que igual tuvimos tiempo para comer comidas típicas, igual tuvimos un poquito de tiempo para. ¿Cómo era esa negociación de bueno, nos quedamos a compartir con esta familia que el colchón tira y mañana hay que levantarse temprano y seguir bicicleteando? ¿Cómo negociaban
2: Sí.
0: eso?
2: Bueno, con el tema comida, en este viaje fue muy austero, si bien teníamos sponsor, bueno, Benzo, Verde Flor, CC9, varios que nos daban producto y también dinero para solventar el viaje. Íbamos ahí medio muy gasoleramente,
0: Claro.
2: entonces al principio nos íbamos cocinando por momentos. Lucas hacía guisos ahí el costado de la ruta, después. La gente también nos invitaba, si había comida nos quedábamos más o menos, era más o menos así. Obviamente si era la noche y dormíamos ahí, bueno, era lo mejor porque
0: Claro.
2: compartías, te reías un rato, charlabas, comías y después te ibas a dormir.
0: Claro.
2: Pero si no, capaz que dormíamos en un lugar y a los 70 kilómetros del otro día alguien nos esperaba, entonces ya coordinábamos el
0: El
2: almuerzo, ya
0: almuerzo, claro.
2: salíamos a las 12 o a las 3 de la tarde.
0: Claro.
2: Y después ya nos quedamos cuando cruzamos a Panamá, cruzamos en avión para saltar el tapón de
0: Claro, el
2: Darién.
0: tapón de Darién.
2: Sí, ahí cruzamos en avión, tuvimos que dejar las garrafitas con gas, ya entonces no teníamos más para cocinarnos.
0: Claro.
2: E empezamos a implementar un poco más el canje con las redes
0: Claro.
2: sociales, así que casi siempre si era en vivo, iba Lucas a hablar. Hola, che, tengo un restaurante acá,
0: El
2: ¿les gusta esto? Sí, bueno,
0: community.
2: vamos. Y caíamos los tres, los cuatro Power Rangers ahí con los cascos y era bueno, che, le contábamos lo que estábamos
0: Claro.
2: haciendo, como mostrábamos los reels y también lo que habíamos hecho con otros restaurantes, que como íbamos subiendo, por ejemplo, no sé, día 24.
0: Claro, iban
2: Arrancamos.
0: subiendo día por día, es verdad.
2: Claro, mostrábamos cómo nos amanecíamos, esto, bueno, y después hicimos una paradita técnica para comer acá, mostrábamos la comida en el restaurante y así pudimos solventar mucho del viaje y también comimos excelente.
0: Claro.
2: Y si no, mucha comida en la ruta, había mucho
0: Claro.
2: mango, mango un montón. En
0: Vi
2: Costa
0: que se
2: Rica.
0: trepaban de los árboles a
2: Sí,
0: cortar.
2: sí, sí. Mango y papaya, banana, cacao y un par de frutas más que no me acuerdo el nombre, que no las había visto nunca. Todo al costado de la ruta.
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0: Último bloque de este Viajero Frecuente, y nos encuentran como Viajero Frecuente Radio en todas las redes sociales y el programa completo en Spotify y en YouTube. Les recuerdo el nuevo número de WhatsApp, que es el 3400-527046, para volver a estar conectados desde la semana que viene con sus mensajes y desde el camino también. Seguimos compartiendo la segunda parte de esta charla con Matías. Viaja con cabeza, así lo encuentran en las redes sociales, y nos va contando, ¿no?, de todo esto, de todo este periplo y también de sus nuevos proyectos.
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0: Qué importante, yo siempre me acuerdo de Juan Pablo Vilarino, un viajero acróbata del camino, seguro lo conoces, que él siempre dice, ¿no?, que la sonrisa es la mejor abre puertas, la que te allana todos los caminos. Y es un poco esto que vos contabas recién, ¿no? Alguien que lo saludó, seguramente intercambiaron alguna sonrisa y a partir de ahí cambió la energía y se abrieron esas puertas justamente que se venían cerrando por todos lados.
1: Sí, sí. Sí, la sonrisa, el ir con buena energía a hablar es clave también. Y bueno, obviamente con buena presencia,
0: Claro.
1: ¿Viste? Era como tratamos de arreglar un poco
0: Claro.
1: para ir a hablar con la gente. Y también algo que nos abre la puerta un montón es ser argentino.
0: Claro.
1: Hoy en día, por lo menos, decir, bueno, Messi, Maradona y...
0: Claro.
1: Ah, argentino, sí, bueno... ¿Qué necesitan? ¿Qué los puedo ayudar?
0: Claro. Eso, bueno, por la camiseta de Argentina no se la sacaron en ningún momento, pero
1: Nunca.
0: eso justo te iba a preguntar, ¿no? ¿Cómo iba reaccionando la gente en los diferentes países por ser argentinos? Porque viste que nosotros los argentinos despertamos tantos amores como tantos odios también.
1: Sí.
0: Viste que hay como sentimientos así como... Te aman o te odian, ¿no? No hay términos medios con los argentinos. Y más en el tema del Mundial, que bueno, sacamos la chapa de últimos campeones y todo eso. ¿Cómo, si, digamos, eran más las positivas? Bueno, Messi abre muchas puertas también, ¿no?
1: No, la verdad que muy todo felicidad fue, ¿no? Ni siquiera capaz que va a decir, bueno, en Chile que hay capaz que una pica o
0: Ajá.
1: algo, ya sea por el fútbol o por lo que fuera. Nos atendieron re bien, nosotros también, a ver, somos cuatro personas que íbamos alegres, sonriendo y con todas las personas que nos cruzábamos también estaban en la misma frecuencia, así que excelente. Y después en Colombia, yo digo, bueno, quizás pasa algo o no, también
0: No,
1: re bien.
0: Colombia nos adora. Me estoy a ver si estoy equivocada o no. ¿Ustedes hicieron stickers de Messi en África o estoy equivocada de viajeros?
1: Habíamos hecho
0: Ah,
1: stickers de Messi.
0: en esta no hicieron nada.
1: En esta hicimos calcomanía de, bueno, de todo pedal, y viajero con
0: Ajá.
1: cabeza, de viajero intermitente, y algunas de AFA teníamos, sí. Y fuimos entregando también en el camino y
0: Claro.
1: pegando en algunos lugares.
0: Claro. Está, porque me acuerdo que eso les abría también algunas puertas,
1: Sí,
0: el
1: era como
0: sticker.
1: dejar nuestro souvenir, ¿viste? Como
0: Claro.
1: para pegarlo en el termo, en algún lugar.
0: De hecho, yo mi sticker de Viaja con Cabeza lo tengo pegado en el motorhome.
1: Ah,
0: Al
1: buenísimo.
0: lado
1: Bien ahí.
0: el mío y al lado del tuyo. No, y no hay ningún otro. El
1: Ya ningún
0: tuyo y
1: otro
0: el
1: van.
0: mío nada
1: Bueno,
0: más. No,
1: ya
0: no,
1: van a llegar.
0: porque los demás los tengo en otros lados, pero bueno, ese viaja con nosotros.
1: Bueno, bien ahí. ¿Qué onda?
0: Y bueno, esto de la Argentina, esto les abría puertas, les cerró algunas también, ese argentino agrandado o algo de eso, ¿o no?
1: No, no, que yo me acuerde, no. Nada.
0: Qué bueno. Y la misión esta de llegar al mundial, ¿cómo lo tomaba la gente? Sacando fuera del seguidor argentino, que bueno, viste cómo somos los argentinos, digamos, mi pregunta es hacia los demás. ¿Qué decían? ¿Están re locos? ¿Ustedes saben lo que hacen? ¿O cómo lo tomaban? Desde ese lugar, te pregunto.
1: Sí, no lo podían creer. Era como, pero ¿de dónde vienen? De Argentina, de Córdoba. ¿Y a dónde van? Al Mundial de Estados Unidos. ¿Qué? Algunos nada, se reían, no podían creer, o llamaban a...
0: No, y te decían, no te podían creer, claro, y decían, che, a ver, ¿qué está haciendo estos locos? Vení, vamos a sacarnos una foto.
1: Sí, o sí, foto y después capaz que... No sé, le decíamos las redes y veían que tenían un montón de seguidores, ponele en el de todo pedal y ahí ya sí querían cholulear, sí querían
0: Claro,
1: sacar fotos.
0: sí, obvio, obvio. ¿Se sintieron así como celebrities en algún momento?
1: Sí, todo el viaje.
0: ¡Wow! ¡Qué lindo!
1: Sí, la
0: Porque
1: verdad
0: en
1: que sí.
0: África no fue así.
1: No, estuvo duro y que es que hubo mucho más lejanía cultural
0: Claro.
1: y Ahora ya era como, bueno, vamos, estamos en casa. Está bien,
0: Claro,
1: estás en
0: porque
1: casa en
0: hablaron siempre
1: Córdoba.
0: el mismo idioma ustedes.
1: Claro, por eso, está en casa en Córdoba, en Argentina, y bueno, en América también, estamos desde locales.
0: Claro.
1: Y nos sentimos así, la gente nos hizo sentir así, y estuvo increíble.
0: Wow, qué lindo. Bueno, cruzaron el tapón de Darién, cruzaron Costa Rica, llegaron a Guatemala y ahí vos tomás la decisión de decir, bueno, llego hasta acá. ¿Por qué no seguir? Vos decías, no quise, al principio de la nota, ¿no? Hablabas de esto de seguimos a México. Los chicos sí siguieron. ¿Por qué vos no seguiste hasta la frontera, digamos?
1: Desde Ciudad de Guatemala, ahí tomamos vuelos, todos nos fuimos en
0: Ah,
1: un
0: ok.
1: vuelo. De Ciudad de Guatemala, los chicos viajaron hasta Estados Unidos e hicieron 500 kilómetros para llegar a Kansas. Así llegaron. Como que querían pedalear a Estados Unidos y.
0: Claro, si no llegaban con los tiempos.
1: No, no llegamos con los tiempos. Tuvimos que saltear algunas partes, Perú también lo salteamos en colectivo, que fueron como 2.700 kilómetros más o menos. Pedaleamos un poco el sur, un poco el norte, pero bueno, sí, había que saltear porque si no, la verdad que ya estamos haciendo algo medio inhumano y no daban los números, aunque estés
0: Claro.
1: pedaleando las 4 horas, no, no daban los números.
0: Claro.
1: Y bueno, ellos se fueron a Estados Unidos y yo había conseguido sacar un turno para intentar hacer la visa de nuevo en Quito. Y bueno, cuando viajo a Quito, la tenía el lunes, digamos, el lunes pasado. Quiero entrar a Ecuador y me dicen: no, no podés pasar, que esto, que aquello, porque no habíamos sellado la salida. O sea, ni yo ni los chicos la sellaron, no
0: Claro.
1: se ve. No, tiene que estar por ahí. Yo en mi sello no sé por qué, cada uno, en vez de ponerlo en orden en cada país, están todos, cada uno lo puso en
0: Cla
1: la página
0: claro, lo que
1: amarilla.
0: pasa es que abren y sellan, ¿no?
1: Claro. Y yo digo: no, pero fíjate, tiene que estar. Bueno, no, no, no estaba y no salía en sistema. Y después, bueno, le digo: che, ¿puedo usar el celular? Para hablar a los pibes, a ver si, che, tenemos el sello. No, no lo tenía nadie, entonces fue que evidentemente no, no, no nos dimos cuenta
0: Claro.
1: de marcar la
0: Ahora,
1: salida.
0: raro, porque cuando haces un paso fronterizo, sí o sí tenés que hacer el trámite.
1: Sí,
0: ¿O no
1: pasa que
0: es
1: tenía
0: así
1: un.
0: allá?
1: Y tenías un edificio, me dice, y no, es una casita chiquita, unos metros antes, y que estaba, o sea, tenías que marcar la salida antes y después entrar a Colombia. No sé, yo me acuerdo encima el día ese, y le digo: ok, ¿ya estamos? Sí, ya está, o sea, ya podemos pasar, sí. Bueno, listo.
0: Claro.
1: Nada, se me pasó por alto. Yo después, bueno, quise volver a entrar. Y nada, no, no podía entrar, les expliqué también, no sé, lo que estaba haciendo, les mostré cuántos días, y me empezaron como, pero ¿cuántos días estuviste acá? Y que, no tengo idea, digo, cuántos días, ni cuándo entré, ni cuándo salí. Si me decís cuándo entré, en el
0: El,
1: pasaporte
0: pero
1: que yo
0: el
1: tengo.
0: ingreso lo tenías.
1: Sí. Si me decís cuándo entré con el sello, te puedo decir cuándo salí. Y ahí me, no sé, me mostró cuándo entré y me fijé en el celular. Bueno, mira,
0: Claro.
1: este día salí. Es más, acá. Estamos saliendo de Ecuador, entrando a
0: Claro.
1: Colombia, yo me filmaba todo. Pero no, o sea, había una falta que era esa, y intenté, no. Tuve que, me hicieron dormir ahí en Ecuador, en el aeropuerto, y sacar un pasaje a Argentina.
0: Claro.
1: Yo le decía: pero no puedo entrar. No, no, porque por un año no puedes entrar, pero tengo un turno.
0: No.
1: Eso. Después uno me trataron así medio mal, y otro que trabajaba ahí me estaba diciendo las reglas, y cuando me metió el cuartito, ahí me dijo como en secreto: por tierra, probá por tierra vas a poder entrar, me dice. Fíjate por ahí, pero bueno, ya me tenía que volver a Colombia. De
0: Claro.
1: Colombia tomé un colectivo, era como: no, me voy a Córdoba, ya está, hice todo lo que pude, listo.
0: Claro, es verdad, tendrías que haber entrado. Pero vos, claro, hasta ese momento no sabías que tenías esa falta, digamos.
1: No, no
0: No se
1: sabía
0: habían
1: nada.
0: dado cuenta.
1: Nada.
0: ¿Y qué puntería encontrar, caer en Ecuador también, ¿no?
1: Claro,
0: Sacar el
1: justo en la
0: turno con
1: misma.
0: Ecuador, que era la que no habían hecho la salida.
1: Sí, totalmente.
0: ¿Y en Guatemala no probaste hacer,
1: No, no había, no sé, no había turno, no se podía.
0: Claro. Claro, sí, tampoco era, me imagino que debe haber sido fácil. Bueno, no importa, porque es otra experiencia también, Mati, y todo sirve, todo viene bien, porque ¿cuánto hacía que no veías un mundial acá en Argentina?
1: Sí, y el 2022 lo vi en Qatar, el anterior, el 2018.
0: Ahí está, bueno. Y bueno, igual seguís en contacto con los chicos, me imagino, y
1: Sí.
0: seguís viviendo todo eso, bueno, desde otro lugar también. Y con la familia, que también es lindo, digamos, compartir esto, ¿no?
1: Sí, yo a ver, como te digo, desde el principio sabía que era una posibilidad no poder entrar a Estados Unidos. No es que me agarró de un día para el
0: Claro.
1: otro este cambio, sino que eso hubiera sido más duro, sino ya que ya iba pedaleando sabiendo que podía llegar a
0: Claro.
1: pasar. Los últimos días de pedaleo, ahí ya era como, uff, entraré, no entraré, y bueno, y ahora cuando me dijeron
0: Claro.
1: que no iba a poder, ya tenía bastante digerido de verlo acá y estoy re contento acá también en
0: Claro.
1: Córdoba. Obviamente que si me da elegir, prefiero estar en Estados Unidos.
0: Claro.
1: Pero bueno, acá tiene su magia también.
0: También, claro que sí. Mati, ¿y qué es lo que te queda de todo este viaje? ¿Qué es lo que rescatás? Así como podés decir pocas palabras.
1: Que en pocas palabras, que vale la pena estar vivo y hacer lo que uno desee. Si alguien tiene un sueño, que vaya por él y que deje todo por lograrlo, y que quizás hay gente que lo ve como un fracaso esto, pero para mí no. Es el fracaso para mí es no intentarlo, no estar en movimiento, pero después si ya das todo y no se dio por cosas ajenas, no pasa nada.
0: Sí, el fracaso hubiera sido bajarte aquel día que te dijeron que no.
1: Sí,
0: Quizás ahí
1: totalmente.
0: hubiera sido el decir, bueno, no, bueno, no pruebo, porque bueno, agotaste todas las instancias.
1: Sí, y también saber que no es el primero ni el último.
0: Claro.
1: Yo, por ejemplo, cuando que vos nombraste recién, que cuando viajé por Argentina en moto, entrevistando a los deportistas olímpicos, yo mi ideal y lo que yo pensaba, que estaba totalmente seguro que iba a suceder, era que iba a tener sponsors, que me iban a dar bola a todos los deportistas olímpicos, que no iba a ir en la moto de siempre, sino con una moto nueva. Y después habían dos o tres sponsors, se cayeron, los deportistas no me estaban contestando, y lo más fácil también en ese momento hubiera sido quizás quedarme en mi casa. Lo hice igual, entrevisté a los que pude, conseguí un sponsor en el camino, cuando me había quedado con, creo que te juro que eran con 4.000 pesos me había quedado. No tenía más nada. Apareció el sponsor y lo pude hacer. Y es como, bueno, ya lo hice, hice otra cosa, esto, aquello. Y bueno, todo va generando experiencia, bueno, vivencias, ni olvidar.
0: Claro.
1: Pero bueno.
0: Sí, porque en definitiva no todo se trata de plata, ni de seguidores, ni de nada de eso, ¿no? Porque ¿quién te quita lo bailado, ¿no? Esto de
1: Sí.
0: haber conocido en ese viaje, haber conocido a los atletas y haber podido mostrar de la forma en que viven y todo eso. Y en este viaje, si bien vos ya habías hecho Latinoamérica porque te trajiste a Malquita de vuelta,
1: Sí.
0: bueno, esto era totalmente diferente y también muy atravesados por los tiempos, ¿no? Que es otro viaje, como vos decías al principio, es totalmente otro viaje.
1: Sí, no, fue otro viaje. El tiempo, nosotros decíamos como que era nuestro enemigo, y era la frase, el tiempo nuestro enemigo y el continente nuestro aliado.
0: Claro.
1: Teníamos que ir muy rápido, yo me encantaría. Me hubiera encantado quedarme un montón de tiempo en cada país, no sé, 4 meses, cinco, tres. Y pasamos 2, 3, 4 días en cada país. Y ya en la parte de Centroamérica, sobre todo, que estabas un día en Nicaragua, el otro en Honduras, el otro en El
0: Claro.
1: Salvador. Y te levantas y dirás,
0: ¿Dónde
1: ¿dónde
0: estoy?
1: estoy? ¿En qué país estoy ahora? Y se van mezclando así. Pero bueno, lo pudimos
0: Sí.
1: hacer.
0: Pasa, pasa. Mi marido siempre me reta por eso cuando hago esas travesías así de taca, taca, taca, taca, viste, un montón de lugares en poquito tiempo. Y después me dice, yo no tengo idea qué es lo que hicimos, dónde está cada cosa, porque por ahí, viste. Yo voy registrando más o ya tengo conocimiento previo y él después se hace una ensalada que dice, no quiero más estos viajes porque yo después no sé dónde estoy parado, me dice. Siempre me
1: Claro.
0: dice, y es un poco esto que vos decís, ¿no? Bueno, vos tenías un proyecto así como de llegar a Alaska. Me acuerdo que lo hablamos el año pasado cuando nos encontramos en el Zaparrancho.
1: Sí, tengo el proyecto de ir a Alaska y voy a ir con Lucero y con
0: ¡Ay,
1: Malca.
0: qué lindo! ¿Qué lo van a hacer en moto?
1: Lo vamos a hacer en moto. Yo en mi moto, o sea, vamos a ir en dos motos. Ella en
0: Me
1: su moto,
0: encanta
1: yo
0: que
1: en la
0: Lu se
1: mía,
0: sume.
1: con Malca. Bueno, ella se compró una moto ahora. Hoy tiene su segunda clase porque no sabe manejar. Así que, bueno, de a poquito vamos concretándolo, pero la idea sería salir a principios del año que viene.
0: Uy, qué lindo. Bueno, quiero documentar todo ese viaje, ¿eh? Quiero estar ahí cada pendiente y quiero ir haciendo. Total, ¿se lo van a hacer con tiempo? Van a tener no tiempo para nota.
1: Sí, ese sí. Yo incluso este viaje fue como, bueno, lo hago porque se planteó también como un desafío, además de como un viaje. Y yo sabiendo que, o sea, me da cosas pasar tan rápido por cada país, pero ya sé que después, bueno,
0: Claro.
1: volveré y será muy tranquilo. Que
0: Claro.
1: vaya.
0: Qué bueno. Bueno, vas a tener que calcularle el tiempo para Ecuador porque tenés que esperar ahora, tenés que hacer un año para atrás. ¿O
1: Sí, no
0: lo vas a
1: pasa nada.
0: pasar para Brasil?
1: No, no, sí, va a ser muy tranquilo
0: Qué
1: el viaje, así que
0: lindo.
1: bueno, con tiempo.
0: Qué lindo, me encanta ese proyecto. Más ahora, viste, en estos días que están todos los viajeros llegando a Ushuaia, que es el verano de allá y las redes están llenas. De viajeros llegando a Ushuaia, no sé cuánto, a Ushuaia, a Alaska. No
1: Alaska, sí.
0: sé, bueno, igual uno sabe, en esos viajes uno sabe cuándo sale, pero no, nunca cuándo, en qué momento va a llegar, ¿no? Porque de eso se trata también, de ir viviendo cada día. Así que bueno, me alegro mucho que Luz se haya sumado a ese
1: Buenísimo.
0: proyecto, me encanta. Porque a mí me había quedado así como, digo, ¿y Lu?
1: Sí,
0: Y
1: sí, sí.
0: bueno.
1: Es que no sabía en ese momento. No, no, no
0: Claro.
1: sabía.
0: Sí, por eso. Me encanta que se sume. Bueno, y Malquita, por supuesto. Tremenda viajera. Mati, gracias. Gracias por tu tiempo. Gracias por compartir todo esto también, ¿no? Y por este mensaje tan lindo que das siempre en tus redes y sobre todo en este viaje, ¿no? Que esto que vos decís, que bien vale el esfuerzo, aunque la meta final no se haya llegado, bien, bien valió el esfuerzo y todo lo que viviste fue súper positivo.
1: Bueno, gracias y por compartir este espacio también y por dejarme contar esta historia.
0: Bueno, Mati, te mando un abrazo enorme y bueno, seguimos siempre en contacto porque quiero saber mucho de ese viaje a Alaska.
1: Dale ahí, chao,
0: Besito.
1: chao,
0: Besito a
1: beso.
0: Lu y a Malquita.
1: Dale, chao, chao.
0: Chau, chau.
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Llegamos al final de este viajero frecuente, programa número 522. Un recorrido donde charlamos sobre lo lindo y lo complejo de elegir nuestras rutas en el mapa. Nos maravillamos con Puerto Pirámides y sus ballenas. Y nos llenamos de energía con la historia de Matías, que fue pedaleando con el continente. Gracias de corazón por acompañarnos una semana más. Gracias enormes a todas las radios que forman esta red hermosa que nos retransmiten de punta a punta del país. A quienes nos escuchan en cualquier momento del día o de la noche en Spotify o por YouTube. Y a los que nos siguen día a día en nuestras redes y en la web. Como siempre decimos, si te gustó este programa, compartilo con otro apasionado de las rutas. Si te inspiró alguna historia, guardala en el corazón. Y si te dieron ganas de viajar, aunque sea ahí cerquita a un pueblo vecino el próximo fin de semana, entonces nuestra misión está más que cumplida. En la edición estuvo Genaro Cabezas, mi nombre es Gaby Jatón y nos volvemos a encontrar la próxima semana en esta misma radio, en este mismo horario, para seguir viajando juntos a través de las palabras. Chau, que tengan una hermosa semana.

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3: Triunfo. Villa Rugby cerró el torneo Apertura de la mejor manera. En la cancha Miguel Mancilla, el equipo villense ganó sus dos partidos del triangular. Venció a los Cuervos de San Genaro por 34 a 12 y a los Búhos de Totoras por 39 a 10. Con una actuación impecable, los dirigidos por Diego Leftare se consagraron campeones. Digital. Santa Fe dejó atrás el papel en la administración pública. Desde este 1 de julio, todos los expedientes de la Administración Central Provincial pasan a gestionarse de manera 100% digital. El nuevo sistema promete agilizar los trámites, reducir tiempos de espera y brindar mayor transparencia a través de la plataforma Mi Santa Fe.

0: coincidencias. El Mundial 2026 dejó una historia increíble. Justin Kluivert falló un penal en la eliminación de Países Bajos ante Marruecos y repitió casi exactamente lo que había vivido su padre, Patrick Kluivert, hace 26 años. Mismo remate al palo, misma fecha, 29 de junio, y el mismo desenlace, con la selección neerlandesa eliminada desde los 12 pasos. Hasta aquí el flash de noticias en la tarde de la radio. Seguimos con más buena música.
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6: Buen miércoles para todos, mis queridos amigos, y bienvenidos a julio, el gran mes de la amistad, el gran mes de las vacaciones de invierno, el mes también con fecha patria incluida y demás. Bienvenidos.

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realmente un himno. Seven Nation Army de White Stripes en estos primeros minutos de este primer día de julio, del tercer día de la semana. Amigos, amigas, The Blinds, la canción del año 1997 suena Waiting.

Bienvenida, Mariah Carey con Without You. Nosotros, como siempre, sonando con un clásico tras otro, acá en Guam, donde también la pasamos ahora, con esta canción del año 1981, Olivia Newton-John, Physical.

0: Otro día en el paraíso, Another Day on Paradise de Phil Collins. Con esta canción estamos llegando al final recién de el primer bloque. Por supuesto que por suerte queda mucho más por delante, ya venimos.
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¿Acaso hace falta que diga que esta canción es Notorious? Durán Durán, año 1987, canción que está próxima a cumplir nada más y nada menos que 40 años. Ahora Black Eyed Peas, Daft Punk with my heart.

It's a Hard Life. Del año 1984, uno de los tantísimos éxitos de Queen. Acá estamos, viajando en el tiempo, haciendo un repaso por lo mejor de cada década. Ahora con The Kinks y Lost and Found.

Lonely is the night de Air Supply. Amigos, amigas, ha llegado el final de la primera etapa, de la primera parte, del primer día de julio. Ahora Hugh Lewis and the News, sonando así en One.

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